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7: El neuroblastoma és un tumor que ocorre en niños pequeños, sobre todo, y en algunos adolescentes. Es un tumor del sistema nervioso, pero que no ocurre dentro del cerebro. Suele estar en el abdomen y es uno de los más frecuentes en niños y uno de los que todavía causa que muchos niños fallezcan porque el resultado del tratamiento no es suficientemente bueno. Entonces, cuando estos niños vuelve a aparecer la enfermedad, se dice que están en recaída, entonces los resultados del neuroblastoma en recaída son muy pobres, y en estos últimos años se está investigando en nuevos fármacos para añadir a la quimioterapia, porque con quimioterapia solo la grandísima mayoría de los pacientes sigue creciendo la enfermedad y al final acaban falleciendo.

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3: La indemnización que se pactó fue una indemnización en diferido, y como fue una indemnización en diferido, en forma efectivamente de simulación o de lo que hubiera sido en diferido en partes de una de lo que antes era una retribución, tenía que tener la retención a la Seguridad Social. Es que si no hubiera sido una indemnización en diferido, pues aquí se quiso hacer como hay que hacerlo.

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3: 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Tú no puedes volver atrás, porque la vida ya te empuja como un aullido interminable. Hija mía, es mejor vivir con la alegría de los hombres que llorar ante el muro ciego. Te sentirás acorralada, te sentirás perdida o sola. Tal vez querrás no haber nacido. Yo sé muy bien que te dirán que la vida no tiene objeto, que es un asunto desgraciado. Entonces siempre acuérdate de lo que un día yo escribí pensando en ti, como ahora pienso. La vida es bella, ya verás, como a pesar de los pesares tendrás amigos, tendrás amor. Un hombre solo, una mujer, así tomados de uno en uno, son como polvo, no son nada. Pero yo, cuando te hablo a ti, cuando te escribo estas palabras, pienso también en otra gente. Tu destino está en los demás. Tu futuro es tu propia vida. Tu dignidad es la de todos. Otros esperan que resistas, que les ayude tu alegría, tu canción entre sus canciones. Entonces siempre acuérdate de lo que un día yo escribí pensando en ti, como ahora pienso. Nunca te entregues ni te apartes junto al camino. Nunca digas no puedo más y aquí me quedo. La vida es bella, tú verás cómo a pesar de los pesares tendrás amor, tendrás amigos. Por lo demás no hay elección y este mundo tal como es será todo tu patrimonio. Perdóname, no sé decirte nada más, pero tú comprende que yo aún estoy en el camino. Y siempre, siempre acuérdate de lo que un día yo escribí pensando en ti, como ahora pienso.

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3: No es cierto, ángel de amor, que en esta apartada orilla más pura la luna brilla y se respira mejor. Esta aura que vaga, llena de los sencillos olores de las campesinas flores, que brota esa orilla amena, esa agua limpia y serena que atraviesa sin temor la barca del pescador que espera cantando el día. No es cierto, paloma mía, que están respirando amor. Esa armonía que el viento recoge entre esos millares de floridos olivares, que agita con manso aliento ese dulcísimo acento con que trina el ruiseñor de sus copas morador, llamando al cercano día. No es verdad, dace la mía, que están respirando amor. Y estas palabras que están filtrando insensiblemente tu corazón, ya pendiente de los labios de Don Juan, y cuyas ideas van inflamando en su interior un fuego germinador no encendido todavía. No es verdad, estrella mía, que están respirando amor. Y esas dos líquidas perlas que se desprenden tranquilas de tus radiantes pupilas, convidándome a beberlas, evaporarse a no verlas de sí mismas al calor, y ese encendido color que en tu semblante no había. No es verdad, hermosa mía, que están respirando amor. Oh, sí, bellísima Inés, espejo y luz de mis ojos. Escucharme sin enojos como lo haces, amor es. Mira aquí a tus plantas, pues, todo el altivo rigor de este corazón traidor que rendirse no creía, adorando, vida mía, la esclavitud de tu amor.
4: Callad, por Dios, oh Don Juan, que no podré resistir mucho tiempo sin morir tan nunca sentido afán. Callad, por compasión, que oyéndoos me parece que mi cerebro enloquece y se arde mi corazón. Me habéis dado a beber un filtro infernal, sin duda, que a rendiros os ayuda la virtud de la mujer. Tal vez poseéis, Don Juan, un misterioso amuleto que a vos me atrae en secreto como irresistible imán. Tal vez Satán puso en vos su vista fascinadora, su palabra seductora y el amor que negó a Dios. ¿Y qué de hacer? ¡Ay de mí! Si no caer en vuestros brazos, si el corazón en pedazos me vais robando de aquí. No, Don Juan, en poder mío resistirte no está ya. Yo voy a ti, como va sorbido al mar ese río. Tu presencia me enajena, tus palabras me alucinan, y tus ojos me fascinan, y tu aliento me envenena. Ay, Don Juan, Don Juan, yo lo imploro de tu hidalga compasión, o arráncame el corazón.

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0: Después de una jornada intensa de trabajo en su consultorio privado, situado en una ciudad pequeña cerca de Bilbao, el doctor Andrés Laplaza se dispone a despedir la última visita del día. Aunque todavía es joven, lleva suficientes años de ejercicio profesional para haber conseguido un cierto prestigio. Tras ordenar la mesa de su despacho, se saca la obligada bata blanca y se pone la americana. Justo entonces, su secretaria le reclama a través del dictáfono.
1: Oh, no. Diga, señorita Gloria.
2: Acaba de llegar la señora de Bengoa. ¿Le doy hora para mañana?
1: No, no. Hágala pasar.
2: Bien.
3: ¿Me recuerda usted, doctor?
1: Desde luego.
3: Estuve aquí hace unos meses. Por cierto que su tratamiento fue verdaderamente milagroso.
1: Lo celebro.
3: ¿Me permite?
1: No faltaba más.
3: Creo que esta vez necesitaré dosis doble.
0: Silvia, una atractiva mujer, elegantemente vestida, besa por dos veces en los labios al doctor, que abandona su aparente seriedad y la acaricia.
1: Silvia, por Dios, tienes una manera de bromear que me hiela la sangre.
3: ¿Por qué?
1: En general se pone otra cara, otro aire, se sonríe.
3: Oh, ¡qué bobada!
1: Ay, te sigo para que no me digas, como siempre, que no tengo sentido del humor. Pero te juro que nunca sé si te dispones a gastar una broma o a cometer un crimen.
3: ¿Por qué has dicho eso?
1: ¿Qué he dicho?
3: ¿Lo del crimen?
1: No sé, se me ocurrió de pronto. ¿Por qué?
3: Por nada. Me sorprendió, eso es todo.
1: Venir aquí, qué imprudencia. Te lo tengo dicho. Si llega a entrar la enfermera hace un momento...
3: Va, estará acostumbrada a estas escenas.
1: Silvia, amor mío, yo te juro que...
3: Tonto, pero si era una broma.
1: Adelante.
4: La historia clínica de la señora.
1: Oh, bien, gracias. Es muy tarde, señorita. Ya no la necesito. Puede usted marcharse si lo desea.
4: Gracias, doctor. Pero todavía he de ordenar algunos datos. No tengo prisa. Me quedaré si no le importa.
1: No, no, al contrario. Gracias a usted.
3: Está enamorada de ti.
1: Me gusta verte de tan buen humor.
3: Esta vez era en serio.
1: Bah, no irás a creer que...
3: Tú no, claro. No tendrás tan mal gusto, supongo. Pero hay que ver cómo te mira. Y a mí, me odia.
1: ¿A ti? ¿Cómo puedes saber
3: que...? Las mujeres tenemos, para los celos, como un sexto sentido. Lo adivinamos todo.
1: Ay, Silvia, ¿y si nos fuéramos a nuestro apartamento?
3: ¿Por qué? Me encanta verte aquí en tu ambiente. Aquí vives, aquí piensas. Todo esto forma parte de ti. Todo lo que yo no puedo retener está contenido en esta habitación.
1: Pero, ¿no crees que estaríamos más tranquilos?
3: Detesto el apartamento. Te lo he dicho muchas veces. Allí todo es ficticio, todo es mentira. Con ser tan sinceras nuestras palabras de amor, allí suenan a hueco, a falso.
1: Pero...
3: Y sobre todo, odio a la desagradable vieja de la tienda de telas. Me mira siempre de una manera y me dice un buenas tardes, señorita, con un retintín.
1: Pero si es un hallazgo, un apartamento al que se sube por la trastienda de un comercio. Imposible encontrar nada más disimulado.
3: Lo sé, pero me siento tan violenta cada vez que me tropiezo con la mirada maliciosa de la vieja. Y cuando hay clientes en la tienda y he de disimular buscando entre las piezas de tela... A veces me reprochas que llegue de mal humor. Y claro que llego de mal humor. ¿Es por todo eso?
1: Bien, busquemos otro lugar.
3: ¿Para qué? Sería lo mismo.
1: ¿Y qué podemos hacer? ¿Qué más quisiera yo traerte aquí conmigo, desafiando toda esta hipocresía de ciudad pequeña? Pero es por ti.
3: Si supieras lo harta que estoy de fingir.
1: Pues de ti depende. Una palabra tuya y...
3: No seas chiquillo, Andrés. A nuestra edad se puede entregar el corazón, pero nunca perder la cabeza. Resulta ridículo. ¿Quién se confiaría a tus manos si un día diéramos la campanada y me viniera a vivir contigo?
1: Silvia, esta no es la única ciudad del mundo.
3: ¿Qué ibas a hacer? ¿Irte a Madrid o a Barcelona y empezar otra vez a luchar sin que todo lo que has conseguido aquí te sirviera para nada? A Abrirse camino es difícil, aunque se tenga talento. Lleva tiempo, años. No creo que nuestro amor resistiera la dura prueba de la pobreza. Tú, porque has sido pobre durante mucho tiempo, y yo, porque no lo he sido nunca.
1: Está bien, está bien. Analizas siempre las cosas con una frialdad. ¿Es que no cometes nunca locuras?
3: ¿Y tú me lo preguntas? Todo lo nuestro es una locura.
1: Silvia.
3: Bien, ¿me das algo de beber?
1: Sí, claro, como siempre.
3: ¿Qué estabas tomando?
1: Coñac.
3: Allí tomas siempre whisky. Bueno, también coñac. Eso da a tus habitaciones, ¿verdad?
1: La alcoba, una pequeña leonera que me sirve de comedor y el baño. ¿Quieres verlo?
3: Oh, no, me lo enseñaste la última vez. Pero aún no te habías trasladado.
1: Es más cómodo vivir aquí que en la residencia.
3: ¿Cuánto libro? ¿Lees novelas policíacas?
1: Sí, a veces.
3: Bueno, ¿te das cuenta? Apenas sé nada de ti.
1: Silvia, por Dios.
3: Los que se aman funden sus vidas en una sola. Nosotros, en cambio, tenemos cada cual la nuestra. ¿Y sabes por qué? Porque hay un obstáculo, un único obstáculo. Rogelio.
1: Desde luego.
3: Supón por un momento que Rogelio no existiera. Tú, un médico famoso, con su soltería como único defecto. Yo, una viuda respetable. Ni los más intransigentes tendrían nada que decir de nuestro matrimonio.
1: Pero...
3: podrías instalarte en casa. Habilitaríamos la parte baja para tu despacho. O compraría este edificio y arreglaríamos para nosotros los dos pisos superiores.
1: ¿A dónde vas a parar?
3: A ninguna parte. Soñaba despierta.
1: No me gustan esos sueños, Silvia.
3: ¿Sabías que Rogelio está enfermo? Sí, del corazón. Le vio en Madrid un especialista. No le dio gran importancia. Exceso de trabajo. Pero le recetó una medicina que ha de tomar a pequeñas dosis.
1: ¿Cómo?
3: Supón que un día vertiera distraídamente las gotas dos veces en el mismo vaso. El médico dijo que podría ser peligroso.
1: Basta, Silvia, no sigas.
3: No te comprendo.
1: Estás insinuando una monstruosidad. Te quiero, bien lo sabes, pero no a ese precio. Y te ruego que nunca más vuelvas a mencionar este asunto.
3: Andrés, me parece que...
1: Antes que nada soy médico y apasionado además de mi profesión. Esto significa que respeto la vida humana por encima de todo. Primero, no dañar. Este ha sido siempre el más importante postulado de mi conducta profesional y privada.
3: Pero Andrés...
1: Sin contar que no hay felicidad posible sobre esa base.
3: Por Dios, creo que has interpretado mal mis palabras. Me estás hablando como al asesino que planea un crimen.
1: Mujer, yo no...
3: A Rogelio le estoy agradecida por todo lo que ha hecho por mí. No desearía que le ocurriera nada. Además, me faltaría valor.
1: ¿Cómo has estado diciendo?
3: Analizaba la situación, simplemente. ¿Me sirves más coñac?
1: Desde luego. Dígame.
2: Doctor, hay un señor que desea ser recibido por usted.
1: ¿A estas horas? Imposible.
2: Se lo he dicho,
1: lo
2: pero...
1: Lo siento. Que vuelva mañana. Silvia, querida, perdóname.
3: No tengo nada que perdonar. Me gusta que seas así. Sales al paso del mal, aún antes de que aparezca, sin detenerte a pensar en posibles ventajas. Eres íntegro. Admiro a los hombres que, como tú, han subido por su propio esfuerzo. Tenéis a la vez la agudeza de la inteligencia y la ingenuidad de las clases bajas. Una mezcla perfecta.
1: No sé si ofenderme o darte las gracias.
3: Ni una cosa ni otra.
1: ¿Qué ocurre ahora?
2: Insiste en verle. Dice que si sabe su nombre, le recibirá. Es don Rogelio Bengoa.
1: ¿Don Rogelio Bengoa? Bien, entonces que espere. Le haré pasar enseguida. ¿Has oído, Silvia?
3: Sí, y no me lo explico. Nunca había venido a tu consulta.
1: No, no, claro que no. De lo contrario, yo te lo habría dicho.
3: Es extraño. A estas horas estás siempre en los astilleros.
1: ¿Sabrá que estás aquí?
3: No. ¿Y cómo puedes saberlo? Ha aparcado el coche frente a la puerta. No puedo salir sin que me vea el chofer.
1: Espera arriba. Le despacharé en pocos minutos y... no habrá averiguado que...
3: Imposible. Querrá consultarte sobre su corazón. Es muy aprensivo. No te preocupes.
1: Entonces, ¿por qué ese empeño en que supiera su nombre?
3: ¿Sabe que le abre todas las puertas?
1: Quisiera estar tan tranquilo como tú.
3: Querido, puedes estarlo.
1: Señorita, haga pasar al señor Bengoa, por favor.
2: ¿Inmediatamente?
1: Sí, claro, inmediatamente.
5: El doctor La Plaza, supongo. ¿Cómo está usted?
1: Bien, pase, pase, por favor.
5: No tenía el gusto de conocerle personalmente, pero todo el mundo habla de usted. Con sinceridad hubiera preferido no necesitarle, pero ya que por lo visto a todos nos toca un día u otro, me alegra poder acudir a una persona tan competente.
1: Muchas gracias. ¿Un cigarrillo?
5: Gracias, nunca fumo cigarrillos. ¿Quiere usted un habano?
1: No, no, gracias.
5: Bien, pues con su permiso encenderé uno. Perdóneme mi insistencia, pero los hombres de negocios tenemos el tiempo tan ocupado. Además, necesitaba verle esta tarde sin falta.
1: No tiene importancia.
4: ¿Su nombre?
5: ¿Eh? Ah, sí, Rogelio Bengoa Hernando.
4: ¿Natural de...?
5: Doctor, ¿no podríamos dejar estas formalidades para otro día con más calma?
1: No, sí, claro. Bien, señorita Gloria, puede retirarse. Tomaré yo mismo los datos más importantes.
5: Gracias. Discúlpeme, señorita, pero dentro de una hora me espera el consejo de administración en mi despacho de Bilbao.
4: Aquí le dejo la ficha, doctor.
5: Sinceramente, doctor, los asuntos íntimos da cierta aprensión ventilarlos delante de extraños, ¿no cree?
1: Bien, usted dirá.
5: Procuraré expresarme con la mayor claridad, aunque para ahorrarnos tiempo y repeticiones, ¿no sería preferible que estuvieran presentes todas las partes interesadas?
1: No le entiendo.
5: Me explicaré mejor. Mi mujer, Silvia.
1: Pero...
5: ¿O va a negarme que conoce a Silvia?
1: Pues no. Su señora ha venido a consultarme en dos o tres ocasiones.
5: No, no divaguemos, se lo ruego. Silvia está aquí. Es más, este es el motivo que me ha traído a esta casa.
1: Creo que está usted confundido.
5: Esperaba esta ocasión desde hace tiempo. Son ustedes muy prudentes, cosa que por otra parte les agradezco.
1: Basta, no consentiré que se ponga en duda el buen nombre de una mujer respetable.
5: No olvide que ese nombre es el mío.
1: Aunque así sea.
5: Muy bien, una actitud que además de noble es muy cómoda. Es usted un caballero, conforme. Pero ahora, para no perder más tiempo, ¿tiene la bondad de avisar a Silvia?
1: Le repito que está usted en un lamentable error.
0: La aparición de Silvia bajando las escaleras de la alcoba donde se había escondido hace inútil la insistencia del doctor La Plaza al negar la evidencia.
3: Buenas noches, Rogelio.
5: Pero buenas noches, querida. No sabes cuánto te lo agradezco. El doctor no le da importancia a mi tiempo, como no ha de enfrentarse con los consejos de administración. Siéntate aquí, querida, estarás más cómoda. ¿Y ahora quiere ofrecerle a mi mujer ese cigarrillo que le he rechazado antes? Ella sí fuma cigarrillos. Oh, pero que le estoy contando como si usted no lo supiera.
1: Todo esto tiene una explicación muy sencilla. La señora me ha pedido...
3: Por favor, que... Andrés, no hagas esta situación más violenta.
5: Gracias otra vez, querida. En fin, ahora sí puedo empezar. El mundo de los negocios me ha enseñado a ser realista, objetivo. Los paños calientes o la mentira piadosa son nefastos por antieconómicos. Perdóneme este pequeño preámbulo, pero lo he creído necesario para que todos afrontemos la situación cara a cara, sin hipocresías ni falsos pudores.
1: Le ruego que tengamos esta explicación usted y yo a solas.
5: No me parece justo, teniendo en cuenta que es ella precisamente quien nos enfrenta a los dos. Nuestra situación, en pocas palabras, es la siguiente: una mujer, un marido y un amante.
1: Le suplico que...
5: ¿Puede usted expresarlo de otra manera con mayor claridad?
3: Andrés, déjale que exponga su punto de vista. Puede ser interesante.
5: Tu intuición femenina no te ha engañado. Es interesante. Usted, querido doctor, ¿se casaría con mi esposa si fuera libre?
1: Desde luego.
5: Reflexione antes de dar una respuesta tan categórica. Estamos poniendo las cartas sobre la mesa, sin fingimientos ni galanterías. ¿Se casaría?
1: Sí.
5: Bien. ¿Y tú, Silvia, te casarías con él si esto fuera posible?
3: Sí.
5: Claro, ¿qué otra cosa cabría esperar de ti? Eres una mujer honesta, hasta cierto punto.
1: Señor Bengoa, le prohíbo que...
5: En otras palabras, que la felicidad de los dos está en mis manos. O, para hablar con mayor exactitud, que el precio de esta felicidad, teniendo en cuenta que no existe el divorcio en nuestro país, es nada menos que este. Mi muerte. ¿No se te había ocurrido nunca, Silvia?
3: Sí.
5: Lo creo. Siempre he admirado tu espíritu práctico para llegar al fondo de las cuestiones.
1: Pero ni por un momento ha pensado...
5: También lo creo. Me creerá usted fatuo, pero estoy seguro que Silvia no me odia hasta ese punto. ¿Me equivoco?
3: No.
5: Solo que te has enamorado. Era un riesgo que debía correr. En realidad yo me casé con tus antepasados y tú con mi cuenta corriente. Pero volvamos al asunto. Quizá les sorprenderá saber que, además de ustedes, existe otra persona sumamente interesada en que yo pase a ser el digamos, difunto señor Bengoa. Y esa persona soy yo.
1: ¿Cómo?
5: Como ve, los tres tenemos intereses comunes. He aquí el motivo de esta pequeña reunión. Por el bien de todos, yo le suplico, doctor, que borre mi nombre de la lista de los seres vivientes. Por Dios, no ponga esta cara de espanto tan cómica. No vengo a pedirle que me mate, solo que borre mi nombre. Usted es el único de nosotros facultado para hacerlo.
1: No le comprendo.
5: Me explicaré mejor. La firma Rogelio Bengoa, con sus grandes astilleros y factorías, en este momento es solo un bluff, un gigante con los pies de barro. Cuando se haga público, no solo va a ser la ruina, sino probablemente la cárcel. ¿Comprende? Cuando nuestra boda, y para evitar posibles contingencias, mucho más sensibles en este caso, debido a los motivos económicos que movieron a Silvia a casarse conmigo, suscribí a su nombre una póliza de vida por valor de 200 millones de pesetas, cuyas primas he venido pagando regularmente.
1: Y usted me propone que firme un falso certificado de defunción para cobrar ese dinero.
5: Aproximadamente. En estas ciudades pequeñas, como usted sabe, no hay comprobación ninguna. Basta la firma de un solo médico para pasar legalmente al otro mundo.
1: ¿Y si yo me negara?
5: Le ofrezco la felicidad y la de la mujer amada, a cambio de una simple rúbrica. Una verdadera ganga. Solo la comprometida situación en que me encuentro me decide vender tan barato.
1: Pero...
5: Los 200 millones cobrados por Silvia me serán enviados clandestinamente y a nombre supuesto a un banco suizo. Un modesto premio de consolación.
1: ¿Y si Silvia no le manda el dinero?
5: Tengo plena confianza en ella. No olvide además que bastaría mi regreso para perder todo lo conseguido. Incluso esos millones que, naturalmente, deberían restituirse a la compañía.
1: Pero no basta con el certificado. Hay otros trámites. Fingir la muerte, el entierro... No, no. Es imposible.
5: Déjelo de mi cuenta. Tengo amigos, dinero... Aún soy Rogelio Bengoa. Pero es muy tarde, ya les he dicho que tengo consejo, y cuando la situación no es muy clara, no conviene ponerles nerviosos de antemano.
1: Siento desengañarle, pero usted da por descontado que yo...
5: Querido doctor, yo no doy nada por descontado. No son cosas para decidirlas tan a la ligera. Hay que reflexionar. Consulte con Silvia. Posee un estupendo sentido de la realidad. Volveré mañana para que me reconozca y decidamos entre los dos la causa más conveniente del fallecimiento.
1: Suponiendo que me avenga a ello.
5: Naturalmente, doctor, suponiendo que se avenga. Adiós, Silvia. Hasta la noche. No me esperes a cenar, llegaré tarde. Ya sabes que estas reuniones nunca terminan a buena hora.
3: Rogelio, ¿Crees que esta es la mejor solución para los tres?
5: Me temo que sea la única.
3: ¿Podrás ocultar mucho tiempo la mala situación del negocio?
5: No, solo unos días.
3: Sea lo que sea, habrá que hacerlo entonces cuanto antes.
5: Cuanto antes. Buenas noches, doctor. Hasta mañana.
1: Esto es una coacción, un sucio chantaje. No puedo aceptar, no voy a ser tan loco. Es demasiado arriesgado. ¿Y si se descubre? Y el honor profesional, firmar un documento falso. Existen principios. No, Silvia, no puedo conseguirte así por más que te quiera. Tienes que comprenderlo. ¿En qué piensas?
3: En lo que estará sufriendo Rogelio. Todo se derrumba a su alrededor. Yo, los negocios, que eran casi su razón de vivir.
1: ¿Por qué me hablas ahora de eso?
3: ¿Me has preguntado qué pensaba? Y te contesto.
1: Si lo que te preocupa es tu marido, anda, corre, márchate con él. Aún estás a tiempo.
3: ¿Estás celoso?
1: ¿Y si lo estuviera?
3: Sería ridículo. Pero el quererte a ti no es motivo para que no sienta un poco de piedad.
1: Perdóname.
3: Hay algo, Andrés, que jamás debes dudar. Y es que te quiero.
1: También yo te quiero, pero no puedo, Silvia. No puedo, no puedo.
3: Andrés. Andrés, amor mío.

0: horas después, el doctor Andrés Laplaza mira por la ventana de su consulta hacia la calle. Está nervioso. Durante la tarde ha llenado el cenicero de colillas y ahora mira compulsivamente el reloj. Está algo más que expectante. Está angustiado. El teléfono quizá pueda calmarlo.
1: ¿La señora de Bengoa? De parte del doctor...
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1: Ah, no está. No. Nada importante. Solo excusarme por no haber podido asistir esta tarde al entierro. Gracias. Silvia, por fin. ¿Cómo ha ido todo?
3: Perfectamente.
1: Oh, Dios mío.
3: Tranquilízate.
1: He pasado la peor tarde de mi vida.
3: No me extraña.
1: Se me han ocurrido tantas cosas mientras paseaba como un león enjaulado.
3: No tenías que preocuparte. Estaba todo perfectamente planeado.
1: ¿Y los imprevistos? ¿Ha ido a algún inspector de la compañía de seguros?
3: No, nadie. ¿Por qué iba a ir?
1: Parece lógico que por una cantidad así tomaran todas las precauciones.
3: El prestigio de tu firma es suficiente garantía.
1: Sí, una firma de prestigio. Si supieras que esto es lo que más me mortifica. Si llegaran a descubrirlo...
3: No pienses más en ello.
1: Ha sido como una pesadilla.
3: Que por fortuna ya pasó. Juntos la olvidaremos.
1: Ojalá. ¿De dónde vienes?
3: Ya te contaré. ¿Adela? Soy la señora. He tenido una avería en el coche y lo he dejado en un garaje de la carretera. No, no, nada importante. Pero hasta mañana no pueden arreglarlo. Así que no regresaré esta noche. ¿Cómo? ¿Ha telefoneado el doctor? ¿Y qué quería? Bien. ¿Nadie más? Muy bien, acuéstense enseguida, ¿eh? Hoy ha sido un día de prueba para todos. Gracias. Les he dicho que iba a la finca para calmar un poco los nervios. He dejado el coche en un pueblo del camino y he regresado en el tren. No podía pasar esta noche en casa sola. Me siento como si efectivamente hubiera muerto alguien.
1: ¿Quieres tomar algo? No habrás cenado.
3: Gracias. No podría.
1: Bien. Te daré un poco de café.
3: ¿Para qué has telefoneado?
1: Estaba impaciente, sin noticias. Te has empeñado en que no me acercara por tu casa en todo el día y...
3: Era peligroso, Andrés.
1: No sé por qué.
3: Por favor, ya se ha discutido eso bastante. Cualquier imprudencia o una mirada podía echarlo todo a perder.
1: ¿Dos azucarillos?
3: Sí, gracias.
1: ¿Y tu marido?
3: Supongo que a estas horas habrá pasado ya la frontera.
1: ¿Y si le ha reconocido a alguien?
3: No temas. Es muy prudente. De una presencia de ánimo admirable. Te aseguro que hubiera desfallecido sin su ayuda. Ha sido todo tan desagradable, tan macabro.
1: ¿Con qué habéis sustituido el peso del cuerpo?

0: noticia de su muerte.
1: ¿Pero hay parientes, amigos?
0: La capilla ardiente estaba muy oscura, iluminada solo por los hachones, con muchas flores. Rogelio últimamente se había encargado de ir repitiendo que en caso de muerte deseaba que todo el mundo lo recordara con vida. Una excelente excusa para evitar la curiosidad.
1: ¿Y las personas que asistían al entierro?
0: Cuando han llegado, habíamos cerrado ya el ataúd y todo había concluido.
1: Pero los empleados municipales, son ellos los que suelen...
0: Por favor, basta. Basta. ¿No ha sido suficiente lo de esta tarde?
1: Perdóname, Silvia.
0: Sigue lloviendo. Me gusta la lluvia. Es un sedante maravilloso.
1: Silvia, apártate de la ventana. Pueden verte desde la calle.
0: ¿Qué te pasa?
1: Tengo miedo.
0: ¿Pero de qué? Si ya pasó todo.
1: Hace unas horas en el apartamento.
0: ¿Para qué has ido al apartamento?
1: Se me ocurrió de pronto que era demasiado arriesgado y que no podíamos volver allí nunca más. Y he pasado a recoger nuestras cosas. Pues bien, la mujer de la tienda, al pagarle la última mensualidad, me ha mirado como si supiera lo ocurrido, como si me amenazara.
0: Se habrá enterado del fallecimiento de Rogelio.
1: Nunca hemos dado tu nombre.
0: ¿Quién no nos conoce en esta ciudad tan pequeña?
1: Di entonces que estamos en sus manos. Puede contar todo lo que sabe.
0: ¿Y qué sabe, a fin de cuentas? ¿Que nos queremos? ¿Es el nuestro el primer caso en que puede probar?
1: No sé, pero... ¿Y si le ofreciera dinero?
0: De ninguna manera. Empezaría a preguntarse por qué tienes miedo precisamente ahora. Andrés, esto ha sido penoso para todos. Tenemos los nervios deshechos por el esfuerzo. Pero ya ha terminado. Tienes que meterte esto en la cabeza.
1: Lo sé.
0: No hay ningún peligro. ¿Me entiendes bien? Ningún peligro.
1: Silvia.
0: Abrázame muy fuerte. Tenemos toda la noche para querernos. Y después... Después toda una vida. Lo demás no existe. De verdad, Andrés. No existe.
2: Se besan con fuerza, uno contra el otro, como si quisieran aplastar la tensión. Justo en ese momento, se abre la puerta de la calle y se enciende una luz que rompe violentamente la intimidad y paraliza a los dos amantes. La señorita Gloria, que se había marchado hacía ya un buen rato, ha vuelto inesperadamente a la consulta y sorprende a Silvia y Andrés abrazados.
3: Oh, perdón, no sabía que hubiese nadie. Desde la calle no he visto luz. Olvidé esta mañana la cartera y he venido a recogerla.
1: Sí, sí, pase, pase.
3: Perdón otra vez. Ah, aquí está. Buenas noches.
1: Señorita Gloria.
3: ¿Qué?
1: No, nada, nada. Buenas noches.

0: pasado un año. Un año de luto prudencial para la imagen de una viuda en una ciudad no muy grande. Este es un día primaveral, radiante, con el sol entrando por los ventanales de la consulta del doctor La Plaza. Silvia prueba unas muestras de tela de cortina, presentándolas una después de otra en la pared. Le ayuda con semblante serio la señorita Gloria.
1: Creo que para las cortinas me decido por fin por esta tela. Hará bien. Sí, hará bien con el nuevo color de la tapicería, ¿no le parece?
2: No es mi gusto el que importa, sino el de la señora.
1: Desde luego. ¿Quiere traerme, por favor, la otra muestra? Gracias. Decididamente esta. Y las paredes claras, muy claras. Quiero que a nuestro regreso la casa parezca otra. Más alegre, más acogedora, sin este aire de tristeza que...
2: No creo que al doctor le haya parecido nunca triste.
1: Es posible. Pero yo deseo que en nuestro matrimonio todo sea radiante, luminoso.

0: Señorita Gloria, hace tiempo que deseo hablar con usted. Desde el primer día se ha mostrado conmigo, ¿cómo diré?, poco afable.
1: Lo siento, no era mi intención.
0: Sé lo que piense de mí. Usted nos sorprendió aquella noche y no me perdona que estuviera aquí precisamente a las pocas horas de...
1: Por Dios, señora, nunca me atrevería.
0: Le debo una explicación, aunque he de confesarle que me resulta difícil.
1: No tiene que explicarme nada.
0: Se lo suplico. ¿Un cigarrillo?
1: No, gracias.
0: Mi matrimonio no era tan feliz como dábamos a entender a los extraños. Nuestra vida privada era difícil, fría. Conocí a Andrés, me enamoré de él y él de mí. Durante algún tiempo, aunque conocíamos nuestros sentimientos, procuramos ignorarlos. Luego ya no fue posible callar más, pero respetamos a mi marido mientras vivió. Ni Andrés ni yo tenemos nada que reprocharnos, se lo juro. Aquella noche, la primera que iba a pasar sola, me sentí tan abandonada, tan deprimida. Aunque no lo crea, la muerte de mi marido fue un duro golpe para mí. Al fin y al cabo, eran muchos años de vida en común sin haberme dado más que motivos de agradecimiento. Puede que le parezca monstruoso, pero fue precisamente esa tristeza, ese dolor, lo que me hizo venir aquí.
1: ¿Puedo retirarme?
0: ¿Cómo? Oh, sí, sí, claro, cuando quiera.
1: Discúlpeme, pero es algo tarde y he de volver a tiempo para la consulta.
0: No me cree.
1: ¿Por qué? No he de creerla.
0: Quiero que seamos buenas amigas. Nosotros nos instalaremos en el piso de arriba y usted seguirá aquí, ayudando al doctor como hasta ahora.
1: Pero, ¿no le ha dicho todavía?
0: ¿El qué?
1: Dejo el trabajo.
0: ¿Cómo?
1: En realidad casi puede decirse que lo he dejado ya. Hoy es mi último día.
0: Pero, ¿por qué?
1: Heredé de mi madre una pequeña casa en el pueblo. Tengo algunos ahorros y he pensado retirarme ahora, que ya no le hago falta al doctor.
0: Pero si la necesita más que nunca. ¿Y durante el mes que va a durar nuestro viaje?
1: El ayudante del doctor se encargará de la consulta.
0: ¿Y luego, al regreso?
1: Cualquier enfermera se pondrá al corriente en pocos días.
0: Bien, supongo que diga lo que diga, no conseguiré disuadirla.
1: Desde luego.
0: Bien, puede marcharse si lo desea. Efectivamente, es algo tarde.
1: Con su permiso.
0: Señorita Gloria. La comprendo muy bien. Ha trabajado usted 15 años a su lado. Es mucho tiempo. Y ahora se siente traicionada, como si le hubieran arrebatado algo que le pertenece. Me odia porque está celosa. Lo siento, de veras. Aunque me temo que no puedo hacer nada por evitarlo.
1: Nada. En efecto, son 15 años a su lado. Usted lo ha dicho. Demasiados para no adivinar sus menores pensamientos. Es un hombre bueno, sencillo y, cuando se le conoce bien, transparente. Por más que lo procure, es difícil que logre ocultarme nada. Nada.
0: ¿Qué quiere decir?
1: Ni siquiera una oscura tienda de telas de la calle Herrería.
0: No sé de qué me habla.
1: Unos clientes antiguos, para cuyas frecuentes visitas era innecesaria la habitual compañía de la enfermera. Y además, sí, puede que también esté celosa. No lo niego. ¿Necesita algo más de mí, la señora?
0: No.
1: Buenos días.
2: Silvia la sigue con la mirada. Aplasta con rabia el cigarrillo en el cenicero mientras oye el indisimulado portazo con que la señorita Gloria rubrica su salida ostensible. Pero de inmediato, alguien aparece por el mismo lugar por donde ella ha desaparecido. Es un hombre de mediana edad, más bien grueso y con aspecto afable.
3: ¿Pero qué le pasa?
0: ¿Cómo?
3: A esa señora. Me disponía yo a llamar al timbre cuando ha abierto la puerta y antes de que pudiera decirle una sola palabra, iba llorando. Perdone, perdone. ¿El doctor Laplaza?
0: No está en este momento. Le daré la dirección de su ayudante.
3: Oh, no, no, no, no se moleste. No estoy enfermo. Hoy voy a tocar madera. Es una visita particular, privada.
0: Ah, pues si puedo resolverle el asunto. Está muy atareado. Dentro de pocos días es la boda.
3: ¿Qué me dice? Pero se casa ese pillastre. ¿No será usted la... Ay, perdón, perdón. Iba a decir la afortunada, pero viéndola usted, hay que reconocer que es él el afortunado.
0: Muy amable.
3: Mi más sincera enhorabuena, señora. Vaya, vaya. Si la viera el pobre Pascual, el padre. Una persona excelente donde las haya, ya lo creo. Usted no la habrá conocido, claro. Falta hace ya mucho tiempo. Éramos grandes amigos. ¡Ay, qué orgulloso se sentiría! Con lo que tuvo que bregar el pobre para echar adelante la carrera de Andrés. ¡Ay, la vida! Pero usted tendrá que hacer. Por mí no se preocupe, señora. Soy de confianza.
0: Mejor será que vuelva usted en otro momento. Andrés puede tardar.
3: Oh, no, no, no, no tengo prisa. Estoy aquí de paso, ¿sabe? Me han quedado unas horas entre los dos trenes y me he dicho... vamos a darle un abrazo al hijo de Pascual.
0: Discúlpeme, pero iba a salir de compras. Y si me entretengo, voy a encontrar los comercios cerrados.
3: Oye, en ese caso, volveré esta tarde a primera hora. Mire, le daré mi tarjeta.
0: Muy bien.
3: Yo no me marcho de aquí sin haberle dado un buen tirón de orejas a ese muchacho. Tome usted la tarjeta, señora Ruiz. Pero quizá no me recuerde por el apellido. Él era entonces muy joven. Dígale que soy el vecino del 15. Quizás así me recordará.
0: Comisario Ruiz. Pero... ¿comisario de policía?
3: Sí, mire, por aquellas fechas no era más que un simple agente. Pero cada cual en su modestia, con los años se progresa, ¿sabe? Señora, a sus pies. Y por si no tengo el gusto de volver a verla, le deseo que sea muy feliz en este nuevo matrimonio.
0: ¿Y cómo sabe que estuve casada otra vez?
3: Pues...
0: ¿Quién se lo ha dicho?
3: ¿Usted misma?
0: No, no, yo no.
3: Me lo está diciendo todavía. Su alianza. Y aún faltan unos días para su boda con Andrés. El hábito de sacar deducciones de todos.
0: Perdón. Sí. Le habré parecido una estúpida, pero me ha sorprendido.
2: Andrés llega de la calle. Cuando entra en la sala donde se encuentran Silvia y el comisario Ruiz, no puede reprimir un gesto de sorpresa y desconfianza.
4: Buenos días.
0: Andrés, este caballero es el comisario Ruiz.
4: ¿Cómo?
3: Pero no te acuerdas de mí. Tanto he cambiado.
4: Pues...
3: amigo de tu padre. Vivía en la pensión del 15 y jugábamos al mus todas las noches en la bodega de Paco.
4: ¿Cómo está usted?
3: Un abrazo, muchacho. Un abrazo. Ay, sentí no poder venir cuando lo de tu padre... Estaba fuera de Madrid de servicio y cuando me enteré ya era tarde. Te lo escribí, no sé si te acordarás. Entonces te prometí que a la primera ocasión vendría a saludarte. Y aunque sea al cabo de tantos años, aquí me tienes.
4: Gracias.
3: A él le recuerdo muy a menudo. Aquellas partidas de mus eran famosas en todo el barrio.
4: Le agradezco la visita y siento no poder atenderle como merece, pero Silvia ya le habrá dicho que nos casamos dentro de poco y hoy precisamente almorzamos en casa de unos parientes. Lo lamento de veras.
3: Pero te quieres callar, como si no supiera lo que son esos compromisos. Pero tu futura ha de hacer sin falta unas compras y podemos esperarla aquí charlando de viejos tiempos.
4: El caso es
3: no
4: que...
3: No cometas el error de querer acompañarla, muchacho. A las mujeres les gusta sorprendernos con sus compras. Iba a ir sola hace un momento sin echarte de menos. ¿Me equivoco, señora?
0: Pues no.
3: Otra vez el hábito de las deducciones. Ande, marches enseguida o le cerrarán los comercios. Despídanse a su modo si lo desean. Yo me entretengo mirando las pinturas. Soy muy discreto.
4: ¿Para qué tendrá tanto interés enterarse? Amigo de mi padre, sí, pero es comisario de policía.
0: Te llamo dentro de un momento con cualquier excusa y te libro de él.
4: Sí, por favor, y no tardes. No.
0: Adiós, querido. Adiós, señor comisario.
3: Adiós, adiós, señora. Encantadora, ¿eh?
4: Sí, él lo es.
3: La viuda del célebre Rogelio Bengoa.
4: ¿Cómo sabe que...?
3: Oh, ella me lo ha dicho. Y no ha dejado de extrañarme. La imaginaba, ¿cómo diré? Más madura, menos atractiva. ¿Qué caso el de ese hombre, verdad? A eso le llamo yo morirse a tiempo. Justo unos días antes de su estrepitosa ruina.
4: Sí.
3: Por suerte, ella ha quedado, por lo menos en parte, al margen del desastre.
4: ¿Cómo?
3: La casa en que vivían estaba a su nombre. Y además esos 200 millones del seguro...
4: ¿Se lo ha contado también ella?
3: Claro, ¿de dónde iba a saberlo yo? Una intuición por parte del marido... verdaderamente notable.
4: ¿Eh? Era un hombre de talento.
3: Sí, de buen gusto. ¿La conoces hace mucho tiempo?
4: Pues no, o mejor sí. Me había consultado algunas veces por ligeras afecciones, pero puede decirse que empecé a tratarla después del fallecimiento de su marido. Ya.
3: ¿Y era feliz? Hablo de su matrimonio con Bengoa.
4: Sí, supongo que sí. En realidad no lo sé. Ya le digo que entonces apenas les conocía. Pero, ¿a qué viene todo esto?
3: ¿Cómo?
4: Este interrogatorio. No parece sino que esté tomando declaración a un detenido.
3: No, perdona, perdona. La costumbre, ¿sabes? Mira, yo no sé fingir y mucho menos contigo. Voy a hablarte sin rodeos. No estoy aquí por casualidad. Por disponer de unas horas entre dos trenes, como le he dicho a ella. Sino que he hecho este viaje exprofeso para verte.
4: ¿A mí?
3: Hace un tiempo se vienen recibiendo en la jefatura de Madrid unos anónimos. La verdad es que suelen recibirse notas así con mucha frecuencia y no se les hace demasiado caso. Pero también llegaron a la dirección de la compañía de seguros. En resumen, se nos ha pedido una investigación. No, pura fórmula para taparles la boca a los de la compañía. En recuerdo de tu padre he solicitado que me encarguen a mí del servicio. Sé lo que son estas ciudades pequeñas y lo mucho que le gusta a la gente ocuparse de lo demás. Cualquier indiscreción podría perjudicar tu carrera, así que te aconsejo que guardes la mayor reserva incluso con ella.
4: Desde luego.
3: Además, estáis vosotros, vuestra boda...
4: Perdón, ¿y qué decían esos anónimos?
3: Bah, nunca faltan personas que se divierten calumniando a los otros.
4: ¿Pero quién puede ser?
3: Bah, vete a saber. Quien menos te figures. Pero no debes preocuparte. Mira, tomaré unos datos para que no se diga. Le haré un informe a la compañía y listos.
4: ¿Y qué tengo que ver con todo esto?
3: En realidad nada. Gajes de tu oficio. Al pie del certificado de defunción de Rogelio Bengoa está tu firma.
4: Se trata de...
3: Según certificaste hace exactamente 13 meses y medio, la causa de la muerte fue un ataque cardíaco.
4: Así fue.
3: ¿Sin ninguna duda?
4: Ninguna.
3: Ya. ¿Y sufría anteriormente del corazón?
4: Yo le vi los últimos días. Antes había consultado varias veces a un especialista de Madrid que le recomendaba descanso y tranquilidad, aunque nunca le hizo el menor caso. Continuó con sus negocios y sus ocupaciones hasta que ya no tuvo remedio. ¿Desea ver su ficha médica?
3: Bueno, sí, realmente poco voy a entender.
4: Bien, aquí está. Aquí tiene él. Hay también el informe del cardiólogo de Madrid.
3: Oye, ¿qué pone aquí?
4: Estenosis. Significa cierre de válvula.
3: Perdona, pero estas palabrejas no...
4: Diga. Tendrás que aguardar un poco. Sí, te ayudaré a escoger esas telas en otro momento. Claro que te entiendo, pero ahora no puedo. Sí, continúo aquí. Adiós, Silvia.
3: ¿Esto te importa, prestármelo por unos días?
4: En absoluto.
3: Aunque mucho me temo que no bastará. Mira, supón por un momento que un enfermo del corazón con una historia, pongamos, como esta, ingiere una fuerte dosis de un tóxico. ¿Existen síntomas especiales que hagan sospechar la intervención de agentes externos en la precipitación del fin?
4: Desde luego.
3: Síntomas que naturalmente no se presentaron, puesto que tú no los consignaste.
4: Así es.
3: ¿Pero excluye eso sin ninguna duda la intoxicación?
4: Pues...
3: Lo digo por esos quisquillosos de la compañía. Van a acribillarnos a preguntas y no sabré cómo convencerles. Mira, hijo, te lo voy a confesar. Los anónimos dicen concretamente que Rogelio Bengoa murió envenenado con arsénico.
4: Pero esto no es posible. Es una calumnia monstruosa. Yo le atendí durante las últimas horas y le aseguro que...
3: A mí no tienes que asegurarme nada. Es a ellos.
4: Puedo firmarles un certificado declarando que...
3: Ya lo hiciste a su tiempo, pero me temo que no sea suficiente.
4: Es una historia clara de cardiopatía, con un desenlace hasta cierto punto normal. Según esto, todos los casos serían sospechosos.
3: Ajá. Has de reconocer que no en todos se reciben anónimos. Ni hay 200 millones de por medio.
4: ¿Esto significa...?
3: Además, hay una circunstancia casual. Pero que no va a ayudarnos nada. Y es tu próxima boda.
4: ¿Qué insinúa?
3: No, nada, por Dios, nada. Yo solo intento convencerte de la necesidad de una prueba concluyente que aleje para siempre toda sospecha.
4: ¿Y qué prueba podemos presentar?
3: Una, solo una. La absoluta seguridad de que no existen vestigios de arsénico en el cuerpo.
4: Pero eso significaría...
3: La exhumación del cadáver, claro.
4: No puede ser.
3: ¿Por qué?
4: Pues...
3: Sí, comprendo. Los comentarios, el escándalo... Pero no temas. Llevaré el asunto con la mayor discreción.
4: ¿Será precisa una orden judicial?
3: Se pedirá inmediatamente.
4: Bien. ¿En este caso?
3: Por Dios, hombre, no seas chiquillo. Si no tiene ninguna importancia. Puro trámite. Nadie va a enterarse. Confía en mí. Mira, debe ser tu encantadora prometida. Anda, ve a abrir. No la hagas esperar. Bastante plantón acabas de darle con la elección de telas. Y por Dios, disimula, pon otra cara, hombre. Qué ganas con preocuparle también a ella. Dile que soy solo un pesado, un pelmazo. Lo creerá enseguida. Tú verás.
0: Andrés, date prisa, que es muy tarde.
3: La culpa es mía, señora. Solo mía. Hablando con los viejos amigos, me olvido del reloj.
0: Lo siento, pero no tenemos un minuto que perder.
3: Si tuvieran la amabilidad de dejarme en la Plaza Mayor, en el Hotel Comercio. Me han dicho que no se come mal. Digo, si no les desvío mucho de su camino.
4: Oh, sí, sí, claro. Con mucho gusto.
3: Bien, pues adelante.
0: Vaya saliendo, comisario. Olvidaba unas cosas.
3: Muy bien. Les espero fuera, ¿eh?
0: ¿Qué ha sucedido?
4: Ha venido aquí a investigar. Alguien nos ha denunciado.
0: No es posible.
4: Se propone exhumar el cadáver. Van a extender una orden judicial, pero antes voy a confesarlo todo.
0: No. Eso significaría el fin de tu carrera, de nuestros proyectos.
4: ¿Y otra cosa puedo hacer?
0: No lo sé. Ya veremos. Tenemos unas horas para pensar. Júrame que no vas a decirle nada. No te adelantes a los acontecimientos.
4: ¿Y luego?
0: Negar. Negarlo todo. Todo. No pueden probarte nada.
3: Perdón, ¿no vienen? Sufro por sus anfitriones. Estarán impacientes.
0: Tiene usted razón, comisario. Vamos, Andrés. ¿Andrés?
4: Sí, sí. Vamos.

0: Los trámites han sido tan rápidos como el comisario Ruiz había vaticinado. Aquella misma noche se dispone ya la orden judicial para exhumar el cadáver. A pesar de la lluvia o de la oscuridad, un grupo de operarios judiciales trabajan en la apertura de la tumba, en presencia del comisario, de Andrés, un forense y un delegado del juzgado.
1: ¿Estás muy callado? Reconozco que la apertura de una tumba no es precisamente un espectáculo agradable. Pero tampoco hay que tomarlo tan a pecho, caramba.
2: ¿Le parece a usted divertido?
1: No. Ten paciencia, hombre. Dentro de muy poco, en cuanto el forense dé su dictamen, todo habrá terminado. Qué manera de llover. No ha parado en toda la noche. Con el tiempo espléndido que hacía esta mañana al bajar del tren.
2: Esta mañana. Increíble. Tan pocas horas y parece un siglo.
1: Lo siento, hijo.
2: Listo, comisario. Supongamos, es una suposición estúpida, desde luego, que al abrir el...
1: Sigue.
2: No, ya le digo que es estúpido.
1: De algo hay que hablar mientras estos terminan, ¿no?
2: Bien, pues suponga que en un caso sospechoso de envenenamiento no se encontrara el cuerpo del delito.
1: ¿Cómo el...?
2: Pues eso, el cuerpo. ¿Cómo se puede probar?
1: Ah, ¿quieres decir si han ocultado el cadáver? Se busca. La mayor parte de las veces se da con él. Ya el solo hecho de haberlo escamoteado es una confesión de culpabilidad.
2: Pero sin pruebas.
1: Las circunstancias que rodean el hecho nos dan siempre esas pruebas. Ah, mira, por fin han cedido. ¡Vayan con cuidado! Eso es. ¿Eh? ¿Quién anda ahí?
2: Silvia.
1: Has hecho mal. Te aconsejé que no dijeras nada, y a ella menos que a nadie.
2: Sí, tiene usted razón. Silvia, ¿qué significa esto? ¿Por qué has venido?
3: No podía esperar ahí, impasible, con los brazos cruzados. He pedido un permiso al juzgado.
2: Pero...
3: Quiero estar contigo en estos momentos difíciles. Al fin y al cabo, soy yo la causa de que te encuentres metido en esto. Y ya sabes, niega, Andrés, niégalo todo. Yo también lo haré. Pero pase lo que pase, no olvides nunca que lo he hecho todo porque te quiero.
2: Silvia.
1: Lamento sinceramente que haya venido. Una impresión y un sufrimiento completamente innecesarios. Le pedí a Andrés que guardara la mayor reserva.
3: Yo le agradezco que no lo haya hecho. Mi sitio esta noche está aquí.
1: Va a ser muy penoso, señora.
3: Lo supongo. Lo único que le pido es que terminemos cuanto antes.
1: Está bien. No se lo puedo impedir. Acérquenlo un poco más. ¿Más? Sí, eso es. Aproximen las luces. Vaya, fuercen la tapa. Señora, por última vez.
3: Adelante.
1: Bien, usted lo ha querido. ¡Vamos! ¡Levanten la tapa! ¡Así!
3: ¡Rogelio! ¡Dios! ¡Rogelio!
2: ¡Su cadáver! ¡Está en el ataúd!
1: Se lo advertí. Un cuerpo al año y medio del fallecimiento no es precisamente una visión agradable.
2: Silvia, Silvia, ¿qué has hecho?
3: ¡Andrés!
1: ¡Arriba! ¡Arriba el ataúd!

0: Silvia y Andrés han vuelto juntos a casa de Andrés. Van empapados y durante el trayecto no se dirigen la palabra. Solo cuando la puerta de la calle se cierra tras ellos, Andrés rompe el silencio.
1: Voy a volverme loco, Silvia. Dime algo.
2: ¿Y qué voy a decirte? Fue tan inesperado para mí como para ti.
1: ¿Y qué interpretación puedes darle?
2: Estoy desconcertada. No sé qué pensar.
1: ¿Algo pensarás?
2: Por Dios, Andrés, te lo he dicho mil veces. Lo único posible, por inverosímil que parezca, es que...
1: Sí, pero es increíble, absurdo. Quiero matar a Rogelio y, sobre todo, cómo han sustituido el cuerpo, digamos, simulado por el auténtico.
2: ¿Y yo qué sé? Bueno, no es tan difícil.
1: ¿Pero por qué? ¿Por qué? No, Silvia, esto no tiene explicación.
2: Deja que tu amigo el comisario saque sus deducciones. Silvia, no nosotros.
1: Silvia, no sé si te das cuenta, pero tu situación es muy delicada. No olvides que tú has tenido ocasión y hasta motivos para envenenar a Rogelio. Si encuentran arsénico, sospecharán de ti.
2: ¿Y tú? ¿También tú sospechas de mí?
1: No, claro que no. Pero es imprescindible que pruebes tu inocencia.
2: ¿Para convencer a quién? ¿A la policía o a ti?
1: Silvia.
2: ¿Cómo puedo probarlo? El único testigo ya no existe. Comprenderás que no iba a confiarme a los criados.
1: Y a mí me prohibiste acercarme a la casa durante todo el día.
2: Temía una imprudencia, estabas nervioso.
1: Tú, en cambio, eres en toda ocasión muy dueña de tus nervios.
2: ¿Qué quieres decir, Andrés? ¿Es que no me crees?
1: No olvides que hace solo unas horas me aconsejabas que negara todo al comisario.
2: Yo soy capaz de mentirle al comisario, pero no a ti. Si le hubiera matado, te lo diría. Al fin y al cabo, lo habría hecho por ti.
1: No digas eso. Me aterra solo la idea. Te lo dije aquella tarde. Soy médico. La vida humana es sagrada para mí.
2: Y para mí también, Andrés. No temas.
1: Estuviste dándole vueltas a la idea. Incluso llegaste a decir que era la única solución.
2: No, perdona. Yo solo hablé de...
1: Confiesa que lo habías pensado más de una vez.
2: Sí, lo confieso. Pero rechacé enseguida esas ideas. Qué distintos somos, Andrés. Una sola palabra tuya y yo te creería ciegamente. Y aunque fueses culpable, seguiría a tu lado hasta el fin del mundo.
1: A mí me sería imposible. Bien sabes que te adoro, pero me bastaría imaginar tus manos manchadas de sangre para dejar de quererte. Sé que eres capaz de una cosa así, lo sé. Pero tú no has podido matarle.
2: No, Andrés. No le he matado.
1: Silvia. Silvia, querida, perdóname, te lo ruego. Basta un testigo, un único testigo que haya visto a Rogelio después, para liberarte de toda sospecha. Y lo encontraré como sea, te lo juro.
2: ¿Y si no ha dejado el menor rastro?
1: Imposible. Desde que Rogelio salió de vuestra casa hasta la frontera transcurrieron unas horas. Además, existe el hecho del crimen. Nunca puede preverse todo, siempre se cometen errores. Quien escribió los anónimos conoce con certeza la identidad del asesino y desea su captura, aunque algo le atemoriza. De no ser así, habría cursado la denuncia a su nombre en toda regla. ¿Tenía Rogelio algún enemigo?
2: No lo sé.
1: Piensa.
2: A mí nunca me contaba sus cosas.
1: ¿O alguien que intenta perjudicarte a ti?
2: ¿A mí?
1: Sí, acumulando unas pruebas que aparentemente te acusan.
2: No es posible.
1: ¡O el dinero, claro! ¿Cómo no se me había ocurrido antes? Los 200 millones del seguro de vida. ¿Qué hiciste con ellos?
2: Mandarlos a un banco suizo, como convenimos.
1: ¿Han sido retirados?
2: No lo sé. La verdad es que nunca me he ocupado de averiguarlo.
1: Pues de ahí puede arrancar todo. El comisario debe empezar la investigación en Suiza.
2: ¿Pero te propones contarle al comisario lo del seguro de vida?
1: Naturalmente.
2: Te acusarán de complicidad.
1: Hay que ir con la verdad por delante. Solo así tenemos alguna posibilidad de que nos crean.
2: ¡Qué equivocación! Nada hay tan inverosímil como la verdad. Deja que la policía saque sus conclusiones. Si no te satisface, siempre estás a tiempo para confesar.
1: Pero Silvia, ¿cómo puedes? A no ser que lo que temas sea precisamente eso, la verdad.
2: ¿Qué quieres decir?
1: Y que sea inútil buscar más allá del día de su fingida muerte, porque...
2: ¡Calla!
1: Porque aquel día murió realmente envenenado por arsénico.
2: ¡No!
1: Aquí tenemos al comisario.
2: Preséntale una denuncia, ya que por lo visto me juzgas culpable.
1: No, Silvia, no. Yo te creo, te creo. Necesito creerte.
2: Supongo que debo darte las gracias por tu generosidad.
3: Buenas noches, o mejor, buenos días. Está amaneciendo. Qué tiempo tan loco. Ha despejado y va a hacer un día espléndido. Bien, por fin ha terminado todo. El cadáver ha podido reconocerse gracias a una antigua fractura del tobillo que coincide exactamente con la radiografía que le hicieron a su marido cuando el accidente. Y aquí tengo el dictamen, muy completo, por cierto. He insistido para que el forense agotara todas las pruebas.
1: ¿Y?
3: Nada. No hay nada. Negativo.
1: ¿Cómo?
3: Deploro más que nunca haberle dado a usted, señora, esta horrible noche. Su marido murió de muerte natural. Es de suponer que del corazón, tal como certificó Andrés, y como ya sabíamos desde el primer momento. Pero era necesario este certificado para acallar los escrúpulos de la compañía de seguros. Créame, lo siento en el alma.
2: Bueno, usted se ha limitado a cumplir con su deber, comisario.
3: Sí, un penoso deber. Venir a turbar los sueños de dos enamorados en vísperas de una boda feliz no es agradable, créame. Deseo de corazón que olviden pronto esta pesadilla.
2: Gracias.
3: Andrés, te veo muy callado. ¿Es que no te alegras?
1: Sí, claro.
3: Estarán agotados. Me hago cargo. Ha sido una noche de nervios y de angustia. Sobre todo para usted, señora. En fin, yo creo que ahora debe marcharse a su casa, tomarse un somnífero y echar un largo sueño.
2: Ah, tiene usted razón. La verdad es que me encuentro terriblemente cansada.
1: A ver, ¿puedo ver el certificado, comisario?
3: Sí, no hay inconveniente. Toma. En cuanto llegue a Madrid, le mandaré un modesto regalo de boda para hacerme perdonar.
2: Por Dios.
1: Nuestro comisario, aquí no excluye todas las intoxicaciones. Por ejemplo, Rogelio Bengoa tomaba por prescripción de un especialista que yo confirmé unas gotas para el corazón. Pudo haber muerto, pongamos por caso, de una dosis excesiva.
3: Sí, sí, sí, naturalmente. O de una herida que no hubiera lesionado ningún hueso. O asfixiado, o por mil causas distintas. Pero al cabo de tanto tiempo es imposible probarlo. Descuida, para la compañía este certificado es más que suficiente.
2: ¿Le llevo en el coche hasta su hotel?
3: No, no, gracias, iré dando un paseo. Ya no voy a acostarme. Me daré un buen baño y tomaré luego el primer tren.
2: Como guste. Adiós, Andrés, hasta mañana. También tú deberías tomar un calmante. Unas horas de sueño te harán muy bien. Como ves, todo se ha resuelto felizmente. Con más sencillez de la que podíamos esperar. Adiós, comisario.
3: Adiós, adiós, señora. Y no me guarde demasiado rencor por lo de esta noche. Pues sí, creo que tiene razón. Anda, vete tú a la cama también.
1: Sí.
3: Ha sido una pena. Podíamos haberle ahorrado todo esto. Estos enamorados que no sabéis guardar secretos. En fin, ya no tiene remedio. Adiós, muchacho. Que seáis muy felices.
1: Gracias.
3: No puedo dejar de pensar en tu padre. Un gran tipo, noble, sincero, de los que ya no hay. Aunque tú no desmientes la estirpe, muchacho, ¿eh? Bueno, hasta la vista.
1: Adiós, comisario.
3: Adiós.
1: Un momento, comisario.
3: ¿Sí?
1: No se vaya. Quisiera pedirle un favor.
3: Hombre, lo que tú quieras.
1: Si es verdad que apreciaba a mi padre, tiene que ayudarme.
3: Desde luego. ¿Qué te pasa?
1: No me dirijo al policía ni deseo presentar una denuncia. Es más, si me interrogan, negaré haberle dicho nada. Es confidencialmente al amigo, porque usted es mi amigo.
3: No, no lo dudes.
1: Mi felicidad, mi vida entera están en sus manos. Por favor, ayúdeme.
3: ¿Qué ocurre?
1: Bien. El certificado de defunción es falso. Para que Rogelio, que conocía ya su ruina, cobrara el seguro de vida y conseguir a cambio la viudez oficial de Silvia, que permitiera nuestra boda.
3: Esto es muy grave.
1: Fue solo una comedia. Pero ahora han encontrado realmente el cadáver de Rogelio. Para la policía todo está en orden, pero yo sé muy bien que esto no es cierto. Alguien le mató después de mi firma. Necesito saber quién fue. No puedo casarme con una mujer de la que sospecho, de la que temo siempre una mirada o una palabra que la descubra. Necesito saber la verdad. La verdad, comisario.
3: Lo intentaremos.
1: No puedo mirar a los ojos ni a sus manos. Y sin embargo, sé que no ha sido ella. No puede serlo.
3: Andrés.
1: La verdad, comisario. Necesito la verdad.

0: día siguiente, el comisario Ruiz inicia la investigación. Lo hace con la profesionalidad que cabe esperar de un detective con largos años de experiencia. Ha recibido un dossier de la jefatura de policía y se dispone a llamar por teléfono a Suiza. En presencia de Andrés, examina los documentos que le han enviado.
1: Oiga, mi conferencia con Ginebra. Ah, bien. No me retiro.
2: ¿Ha hablado ya con Suiza?
1: No, lo estoy intentando. ¿Te han puesto inconvenientes en correos para retirar el paquete?
2: No, ninguno, con su autorización.
1: Bien. ¿Eh? ¿Ginebra? ¿Cómo? Señorita, yo no he pedido Alcázar de San Juan, por favor. Sí, espera. Mira, aquí están los anónimos que se recibieron en la compañía de seguros y en jefatura. También pedí la lista de personas que atravesaron la frontera por aquellas fechas. ¿Eh? ¿Cómo? Ah, sí. ¡Ginebra! ¡Dipont! C'est moi, Ruiz. Oh, très bien, ¿eh, vous? Mais, qu'est-ce que vous disiez? Oh, c'est magnifique. Ma félicitation. Acaba de ser abuelo.
2: ¿Quién?
1: Dipont.
2: ¿Y quién es Dipont?
1: El prefecto. Oh, oui, oui, oui. Oh, nada, que este me cuenta todo el embarazo de la hija. Oui, oui, oui. Oui. Oui, bien, bien. Me compriman a nouveau. ¿En ma petite commission? Ah. Ah. Bon, bon. Sans erreur possible. Oui. Oui, oui. Merci, Dupont. Au revoir. El dinero fue ingresado en Suiza a su tiempo.
2: ¿Qué peso me quita de encima? Porque esto aleja de Silvia toda sospecha. De ser culpable, no hubiera mandado una cantidad que nadie podía presentarse a cobrar.
1: Y que efectivamente fue cobrada poco después. ¿Quieres buscar en la lista a Salvador García?
2: ¿Quién?
1: Salvador García. A ese nombre se hizo en el banco la transferencia.
2: A ver, ¿Salvador García Arroyo?
1: Ese.
2: Atravesó la frontera el mismo día del entierro. Luego todo coincide. Salió del país con un pasaporte falso. Se le mandó el importe del seguro de vida y retiró el dinero poco después. Si algo le ocurrió a Rogelio, fue luego lejos de Silvia.
1: Sí, eso parece.
2: Dios mío, qué alivio. Me siento otro, aunque un poco avergonzado de mis dudas.
1: A no ser que bajo el nombre de Salvador García no se ocultara a Rogelio, sino otra persona.
2: ¿Otra persona? ¿Quién?
1: Por ejemplo, el propio Salvador García.
2: ¿Cómo?
1: Porque Salvador García no es un nombre más o menos sonoro tomado al azar. Salvador García existe. Es un ser de carne y hueso, con unos parientes lejanos en un pueblo a los que ha venido mandando dinero con regularidad desde Suiza.
2: Qué extraño.
1: Mira, toma estas cartas, los anónimos. Como ves, todos los sobres son iguales.
2: Los mandaría la misma persona.
1: En efecto. Uno de ellos tiene grabada la marca del papel perfectamente visible a contraluz. Le hice una señal con lápiz rojo.
2: Ajá, una estrella y a su alrededor la palabra Etoile.
1: En España no existe tal marca. Lo comprobé.
2: ¿Será francesa?
1: ¿O suiza? Observa ahora la pequeña muesca que existe en algunos sobres. Un diminuto pedazo de papel arrancado, como este o este. Aquí hay solo un cortecito como si hubiesen rectificado antes de terminar.
2: No comprendo.
1: También a mí me llevó algún tiempo averiguarlo. Mira, yo ahora pondré este sobre dentro de este otro que es un poco mayor y lo cerraré. Toma. ¿Quieres abrirlo? ¿Por qué tan despacio?
2: Para no rasgar el sobre que va dentro.
1: Exacto. O sea que de no ir con gran cuidado, es fácil desgarrar el papel y hacer una pequeña muesca en el sobre interior. Como esta. O como esta.
2: ¿Ah, sí? ¿Usted cree que...?
1: Que indudablemente una mano escribía a los anónimos y otra muy distinta los echaba al correo.
2: ¿Por qué razón?
1: Solo se me ocurre una, y es el deseo de que el Matasellos llevara el nombre de esta ciudad para ocultar su verdadero lugar de procedencia.
2: ¿Qué puede ser? ¿Suiza?
1: Sí, ¿por qué no?
2: Luego existe un cómplice.
1: Naturalmente. Alguien que al recibir las cartas sacaba el sobre del interior y lo echaba al buzón.
2: ¿Y por qué?
1: El cómplice, digamos, por dinero. Es un motivo, el otro sinceramente no lo sé. Pero no tardaremos en averiguarlo.
2: ¿Y ella? ¿Qué tiene que ver ella con todo esto? No voy buscando al culpable, comisario, bien lo sabe usted. Me basta una prueba de la inocencia de Silvia.
1: Puede que ambas cosas estén más unidas de lo que te figuras. Porque Salvador García era colaborador y amigo de Rogelio. Y Silvia le conoce muy bien. ¿Te ha hablado alguna vez de él?
2: No, nunca.
1: Ahora te ruego que vayas a toda prisa al Hotel Comercio. He pedido a Madrid un informe muy importante y te ruego que me lo traigas. Yo aprovecharé para hacer unas llamadas. Siento utilizarte de recadero, hijo, pero... te aseguro que con esto me prestas un gran servicio.
2: Está bien.
1: Gracias.
2: ¿Cree usted que Silvia...?
1: Un poco más de paciencia, hombre. Muy pronto se habrá aclarado todo.
2: Bien, vuelvo enseguida.
1: Buen muchacho.

0: de Silvia. Soy Ruiz. ¿Puede usted venir inmediatamente a la consulta? Deseo hacerle unas preguntas.
1: Bien, usted dirá, comisario.
0: Hábleme de Salvador García.
1: ¿Salvador? ¿Qué voy a decirle? Era apoderado y hombre de confianza de mi marido.
0: Siga, siga.
1: 30 y tantos años, inteligente, eficaz para el trabajo, un autodidacta que se lo debe todo a su propio esfuerzo.
0: Ya. ¿Y puede señalármelo en esta fotografía?
1: Es el que está junto a Rogelio fumando un cigarrillo.
0: Un hombre fuerte y no mal parecido. De esos tipos que suelen gustar a las mujeres. Por cierto, ¿estuvo usted alguna vez enamorada de él?
1: No.
0: ¿Y él de usted?
1: ¿Cómo puedo saberlo?
0: ¿Le dijo en alguna ocasión que estaba enamorado de usted?
1: Es posible. A veces la galantería obliga a exagerar.
0: Está bien, Silvia. Entonces, sin rodeos. ¿Fueron ustedes amantes?
1: ¿Cómo?
0: Le pregunto y le ruego que me conteste concretamente si ha sido su amante.
1: No.
0: ¿Tuvieron alguna vez una cita en privado?
1: Nunca.
0: ¿Está segura?
1: Naturalmente.
0: ¿Por qué me miente?
1: ¿Cómo?
0: He hablado con la vieja, la de la tienda de telas de la calle Herrería. Se ha ido de la lengua en cuanto le he apretado un poco los tornillos.
1: ¿Qué quiere decir?
0: Y me ha asegurado que tuvieron frecuentes entrevistas en el mismo apartamento en que usted solía reunirse con Andrés.
1: Sí, es cierto. Lo confieso. Pero no por los motivos que usted imagina. Y de haber apretado las tuercas un par de vueltas más, la misma vieja se lo habría confesado. Era su cómplice.
0: ¿Cómplice? Por favor. ¿Quiere usted aclararme esto?
1: Simplemente, ella poseía un secreto que valía dinero y él se encargó de realizar la operación.
0: ¿Un secreto?
1: Mis relaciones con Andrés. No sé cómo se pusieron en contacto, pero un día encontré a Salvador en el apartamento amenazándome con contárselo todo a mi marido.
0: Un chantaje.
1: Fue una entrevista desconcertante. Comenzó por hacerme un chantaje, digamos, amoroso, que rechacé indignada. Acabé ofreciéndole una cantidad que aceptó sin remilgos.
0: ¿Y habló con Andrés de esas entrevistas?
1: No. Temí que se enfureciera y lo estropeara todo. Era más práctico pagarle lo que pedía sin darle mayor importancia.
0: ¿Por qué mandó el dinero a Suiza a su nombre?
1: Me limité a cumplir las órdenes de Rogelio, que tenía plena confianza en Salvador.
0: Pero usted sabía que no merecía esa confianza.
1: Y procuré convencer a mi marido, pero no podía decirle el motivo que tenía para desconfiar.
0: Ya. ¿Y sabía usted que su marido se disponía a usar los documentos de Salvador García?
1: Sí.
0: ¿Y está segura de que los utilizó?
1: No comprendo.
0: ¿O fue más bien Salvador García quien utilizó su propio pasaporte una vez perpetrado el crimen?
1: ¿Pero qué dice? Se ha vuelto loco. ¿Por qué motivo iba a matarle?
0: Digamos por esos 200 millones del seguro que usted misma se ha encargado de hacer llegar a Suiza. O quizá porque no tenía usted bastante valor para hacerlo sola.
1: Comisario.
0: Usted necesitaba asegurar su futuro con Andrés, libre de toda amenaza.
1: No.
0: Solo que no contaba usted con que los chantajistas nunca abandonan a sus víctimas. Y Salvador no se ha conformado con los 200 millones. Le exige más y más, mucho más de lo que usted puede darle. Entonces ha mandado los anónimos. Él sabe perfectamente que la causa de la muerte no fue el arsénico, pero intenta amedrentarla.
1: Basta.
0: ¿Qué imposible pide ahora de usted, Salvador García? ¿O está repitiendo el chantaje amoroso que ya le hizo otra vez? ¿Y habiéndolo planeado todo por el amor de Andrés, intenta obligarla ahora a abandonarle?
1: No. Todo esto es mentira, comisario, mentira, se lo juro.
0: Entonces dígame usted la verdad.
1: La única verdad es que no he matado a Rogelio, como usted supone. Tiene que creerme, no le he matado. Comisario, de verdad, no lo he matado.
0: No, no le ha matado usted, lo creo. Pero me oculta algo importante. ¿Por qué no quiere ayudarme, Silvia? ¿Qué teme? Se le prestará toda la protección que haga falta. ¿Por qué no se sincera conmigo? La ayudaré con todas mis fuerzas, se lo aseguro. Hable. Hable.
1: Le he dicho cuánto sé.
0: Conforme.

0: Hotel Comercio? Soy el señor Ruiz. ¿Tiene la bondad de decirle al doctor la plaza que estará al llegar? Ah, está ahí. Sí, por favor, gracias. Otra persona me dirá todo lo que usted intenta ocultarme de Salvador García. Y le aseguro que esta vez apretaré los tornillos a fondo sin contemplaciones. Andrés, por favor, ve a la tienda de telas y tráeme a la vieja, aunque sea a rastras. Sí, sí, es importante, muy importante. ¿Ha llegado el informe? ¿Sí? ¿Quieres leérmelo? Lo suponía, gracias, gracias. ¿Sabe quién controla en la actualidad, desde el extranjero, la mayor parte de la fortuna que fue de su marido? Salvador García. ¿Está segura de que no tiene nada que añadir?
1: Completamente.
0: Espero que se dé cuenta de lo que está haciendo y que con su silencio se está convirtiendo en encubridora, en cómplice.
1: Por Dios, si ya le he dicho.
0: Bien, en este caso tendrá que afrontar las consecuencias. No dirá que no se lo he advertido. Sí, sí, vaya usted a abrir a la puerta o a donde mejor le parezca. No voy a necesitarla más, por el momento.
2: Silvia, intentando recuperar la entereza en su aspecto, abre la puerta. Al otro lado está la señorita Gloria, que apenas puede reprimir el llanto al verla.
1: Oh, es usted. Pase. ¿Pero qué le sucede?
3: No esperaba encontrarla.
4: Quería hablar con el doctor y al verla celebro poder pedirle perdón también a usted, aunque no lo merezco.
1: Señorita Gloria,
4: estoy tan arrepentida.
1: Repórtese, mujer. ¿Está aquí el comisario?
4: Usted es el policía que han mandado desde Madrid para... deseo hacer una declaración. Yo tengo la culpa de todo lo ocurrido.
0: Pero...
4: de su venida, de la exhumación del cadáver, de esa terrible angustia de dos inocentes. Inocentes, sí. El doctor y ella. Yo...
0: Cálmese, señorita, por favor, cálmese.
4: Estaba celosa. Tenía usted razón, señora. Loca de celos. Ya no me importa confesarlo. De su felicidad, de su alegría, de ese amor que él le había entregado nada más conocerla. Cuando en todos estos años solo había tenido para mí las palabras frías y justas del trabajo. Me habían bastado siempre, se lo aseguro. Pero al pensar en su boda y en lo mucho que usted había recibido de la vida, piensas que yo... fue una venganza, una sucia venganza.
0: Siga, siga.
4: Sabía lo de don Rogelio.
0: ¿Qué sabía usted exactamente?
4: Su fallecimiento, su oportuno fallecimiento del que ellos se beneficiaban. Y pensé que denunciarles como culpables de un envenenamiento era una cosa verosímil, muy verosímil.
0: ¿Y les denunció?
4: Aún sabiendo que no era cierto, precisamente porque lo sabía. Yo no quería perderles, sino tan solo hacerles sufrir. Bien, ahora ya lo sabe todo. Márchese a Madrid. Abandone esta investigación absurda, motivada tan solo por un resentimiento mezquino y bajo. Oh,
0: sí, lo haré en cuanto sepa quién mató a Rogelio Bengoa.
4: ¿Cómo? Pero, don Rogelio...
0: Sí, fue un asesinato. Su falsa acusación ha resultado verdadera, y usted lo sabe. Supongo que a estas horas en toda la ciudad no se habla de otra cosa. Y porque lo sabe, pretende en un desesperado intento detener el curso de esta investigación. Teme que alguien, por su culpa, pueda recibir el castigo merecido, porque usted, en su fuero interno, ha dictado ya sentencia y tiene su culpable. Alguien a quien usted aprecia mucho.
4: No,
0: a quien quizás usted ama, y que de sospechar que su mentira iba a resultar cierta, nunca hubiera denunciado.
4: No, no es así, no.
0: ¿De dónde diablos sacó usted los sobres franceses?
4: ¿Qué sobres?
0: ¿Cómo cursó entonces la denuncia?
4: Llamé por teléfono a la jefatura local explicándolo todo, aunque sin dar mi nombre ni el de las personas interesadas.
0: ¿De modo que no escribió?
4: No, no.
0: Perdóneme que me ría, pero le aseguro que resulta graciosísimo. Tranquilice su conciencia. La investigación ha comenzado por unos anónimos con los que naturalmente no tiene nada que ver. En cuanto a Andrés, no va a ocurrirle nada, se lo prometo. Sírvale, por favor, un poco de coñac, Silvia. Lo necesita.
4: Gracias.
0: Diga. ¿Cómo? No es ningún cruce. Soy yo quien se está riendo. ¿Cómo? Pero es posible. No te muevas. Voy enseguida en un taxi.
1: ¿Qué ha pasado?
0: La vieja, la de la tienda de telas, al parecer se ha suicidado. Andrés acaba de encontrarla muerta, ahorcada.

0: partir de la etiqueta.
1: Pero...
0: No, no, no tema. Aunque certificó mi fallecimiento y ha visto mi cadáver, no soy una aparición, se lo aseguro.
1: Me doy cuenta.
0: ¿Sorprendido?
1: Hasta cierto punto. En realidad, ahora lo veo por fin todo claro.
0: ¿Y Silvia? No la he visto desde entonces, desde aquel último día tan azaroso.
1: Bien, está bien.
0: Ah, lo celebro. La he esperado inútilmente día tras día. Tenía el presentimiento de que volvería a mí. Seguramente confundí los deseos con los presentimientos. Cosa, por otra parte, muy corriente.
1: ¿Quién ocupó su lugar en el ataúd? ¿El cadáver de Salvador García?
0: Una alimaña despreciable que ni siquiera merece compasión, se lo aseguro.
1: ¿Y entonces usted usurpó su personalidad?
0: Pero no se lo ha contado la propia Silvia. Se da cuenta. Le ama, pero no confía lo bastante en su amor. Por usted sería capaz hasta de matar. Incapaz, en cambio, de tener una explicación franca y llana. Lo sabía.
1: No comprendo.
0: Por eso mandé los anónimos. Para que pudiera ver lo mezquino y mísero de sus sentimientos hacia ella. Qué ridícula caricatura del amor.
1: ¿Luego los escribía usted?
0: Los mandaba, usando una vez más el nombre de Salvador, a la mujer de la tienda de telas de la gallerería. Y ella, por una pequeña suma que le adjuntaba, tenía la amabilidad de echarlos al correo.
1: Una amabilidad que le ha costado la vida. Pero, ¿qué pretendía con esos anónimos?
0: Usted no puede comprenderlo. Era como una clave, un extraño lenguaje de amor que solo Silvia y yo podíamos entender. Con la absurda acusación de un envenenamiento por arsénico, obligaba a la exhumación y ponía a los ojos de usted la sospecha de la culpabilidad de Silvia.
1: ¿Está usted loco?
0: Es posible. Un hombre cuerdo se hubiera esforzado en olvidarla. Pero yo sabía muy bien que usted no la quería lo bastante para casarse con ella, siendo cómplice de un asesinato.
1: Pero Silvia no tuvo nada que ver.
0: Se equivoca. Aquella tarde, cuando le propuse nuestro plan, Salvador García había dejado de existir. Y Silvia lo sabía.
1: No lo creo.
0: ¿Y si ella lo hubiera matado? No, usted no puede quererla con las manos manchadas. Siente horror por la sangre.
1: Le suplico que...
0: Pero no quiera buscar la verdad, ni hurgue demasiado en los auténticos motivos de la muerte de ese canalla. Porque aunque fueron estas manos las que apretaron su garganta, el verdadero asesino de Salvador García fue usted.
1: ¿Yo?
0: Sí, usted. Murió porque se atrevió a decir en voz alta lo que usted no tenía bastante valor para proclamar a los cuatro vientos.
1: ¡No le tolero!
0: ¡No se mueva!
1: ¡Le repito que...!
0: ¿O ni siquiera es usted capaz de afrontar cara a cara la realidad? Cuando supe que Salvador García había arruinado, abusando de mi confianza, varias ramas de mis astilleros, le llamé a mi casa y tuvimos en la biblioteca una escena atroz. Luego, cuando en la violencia de la discusión me echó en cara las relaciones de Silvia con usted, le juro que me cegué. Apretaba loco de rabia, como si defendiera con mi fuerza física mis derechos y la reputación de Silvia, porque yo creía en ella ciegamente, hasta que le sentí desmoronarse, hacerse como un trapo y luego el golpe sordo del cuerpo sobre la alfombra. Solo entonces me di cuenta de la realidad. Le había matado. Poco después, Silvia me confesó que aquel hombre solo había dicho la verdad. Mi primer impulso fue entregarme a la policía, pero Silvia, que no pierde jamás la calma, urdió todo ese complicado plan para salvarme. Bueno, en realidad creo que fue para no perderle a usted.
1: ¿Y luego?
0: Ella misma me aconsejó que me presentase a la consulta como lo hice y que suplantara la personalidad de Salvador. Ocultamos el cadáver en espera de enterrarle con todos los honores en mi propio ataúd. Simulé su rápida marcha a Suiza, enviando desde allí las pequeñas cantidades que solía mandar a su familia. El resto ya lo sabe.
1: ¿Y para qué ha vuelto ahora? ¿Qué se propone?
0: Llevármela. Yo puedo ofrecerle una posición sólida y sobre todo comprensión. Le mandé una nota diciéndola que la esperaba durante estos días en la tienda de telas de la calle Herrería. No deja de ser divertido. en el mismo apartamento que tenían ustedes alquilado y en el que Salvador García les había sorprendido una vez.
1: ¿Qué?
0: Quería pasar y

0: perdido. Y ese era el único lugar de esta ciudad en donde se suponía que olvidaban fácilmente del nombre de los huéspedes. ¡Qué desengaño! Esa vieja era muy nerviosa, muy impresionable. Y la visita del comisario esta mañana la ha puesto fuera de sí.
1: ¿Y usted la mató?
0: ¿Es una pregunta o es una afirmación? Se ahorcó, amigo mío, se ahorcó. ¿Aún no lo sabe?
1: ¡Basta! El juego ha terminado. Esta vez no van a envolverme de nuevo. Mi deber es llamar a la policía.
0: No lo hará. En primer lugar, por Silvia. Esta llamada equivaldría a condenarla. En segundo lugar, por usted mismo. Aquí terminaría su brillante carrera. Y finalmente, porque yo se lo voy a impedir con esa pistola. Y ahora busquemos como personas sensatas una solución satisfactoria para todos. En cuanto llegue Silvia...
1: ¿Cómo?
0: Me he atrevido a citarla aquí en su nombre. No puede tardar. No lo dije. Aquí está. Con permiso. Adelante, Silvia, adelante.
2: ¿Tú?
0: También tu doctor está esperándote. Pasa, pasa. Una agradable reunión. De nuevo juntos los tres como en otros tiempos. Siéntate aquí, querida. Estarás más cómoda. Ofrézcale un cigarrillo, por favor, doctor. Yo, con su permiso, prefiero mis cigarros. Es curioso, a pesar del tiempo transcurrido, nada ha cambiado. Sigo siendo el eje de la cuestión, solo que esta vez no estoy dispuesto a renunciar.
1: Creo que...
0: Le ruego que no me interrumpa. Usted ya ha desperdiciado su ocasión. Ahora es mi momento. Porque no sé si se dará cuenta, doctor, pero esta partida la tiene ya perdida. ¿Me equivoco, Silvia?
2: Sí, Rogelio. Te equivocas.
0: No, no, Silvia, y tú lo sabes. Le has querido, pero después de todo esto ya no queda apenas ni un rescoldo. En cambio, sigues admirándome. Muchas veces la admiración es más duradera que el amor. Por ti maté. Por ti he vivido ese tiempo y he vuelto. También tu vanidad de mujer está a mi lado en la balanza. Además, aunque parezca que lo hayamos olvidado todo, sigues siendo mi mujer. Bien, tengo un coche ahí cerca. Esta misma noche atravesaremos juntos la frontera.
1: Silvia, eres tú quien decide. Yo no tengo derecho, aunque deseo que sepas que sigo queriéndote como siempre.
2: Gracias, Andrés. Aunque no sea cierto. Pero Rogelio tiene razón. Es inútil oponerse. Una palabra suya a la policía y todos nuestros proyectos se vendrían abajo como un castillo de naipes. Además, puede que en el fondo haya sido mejor así.
0: Ve a ver quién es, Silvia, por favor.
2: Es el comisario.
0: Hágalo pasar. Procure despacharlo en pocos minutos. Un consejo: no cometa tonterías. Le guste o no le guste, es usted nuestro cómplice y este asunto debe resolverse estrictamente entre los tres. No olvide, además, que le estoy escuchando y que Silvia está conmigo como rehén.
1: ¿Qué quiere decir?
0: Simple precaución.
1: No será tan canalla que...
0: Como comprenderá, sería el primero en lamentarlo. Pero confío en usted, de veras. Por favor, querida, las señoras primero.
3: Hola, Andrés. ¿Estaba solo?
1: Ya ve.
3: ¡Qué día! Estoy rendido. Las piernas no me tienen. He estado de pie durante toda la autopsia de la vieja. Ese forense es muy imparlanchín, muy simpático, pero no termina nunca. Un suicidio. Un absurdo suicidio. Ahorcada, sin huellas, sin heridas, sin otra señal. No, no, no, esto no encaja. No, señor. ¿A ti qué te parece?
1: No lo sé, no me pregunte.
3: ¿Pero encuentras lógico que la vieja sin más ni más...?
1: Le repito que no me haga preguntas.
3: Andrés, ¿qué te pasa?
1: Perdóneme.
3: Por cierto, ¿fumas tú habanos?
1: No, ¿por qué?
3: No sé. Tu despacho huele hoy a cigarro caro. Un olor peculiar. El mismo que tenía el apartamento.
4: De pronto, por sorpresa, el comisario se arroja sobre Andrés y le rodea el cuello con su bufanda como si fuera a ahogarle.
1: ¿Eh? ¿Pero qué haces? ¿Ha vuelto loco?
3: Imagínate que mi fortaleza física sobrepasara en mucho la tuya, como ocurría con esa anciana decrépita, sin apenas fuerzas. Bastaría repetir lo que he hecho contigo: apretar fuerte y colgarla del techo. ¿Cuál sería el resultado? Un suicidio.
1: Luego, ¿usted cree...?
3: Que la mataron. Pensaba en eso mientras venía. Y este olor a habano ha sido como la última pieza del rompecabezas. ¿Y sabes quién la mató? Alguien que estuvo viviendo en el apartamento durante unos días, impregnando la habitación del olor de su tabaco. Salvador García fumaba solo cigarrillos. Incluso en la foto tiene uno en la boca. Pero esa otra persona, cuya identidad debía permanecer oculta a toda costa, tuvo que matar a la vieja para que no la delatara. Supongo que habrás adivinado. Un cadáver es casi igual a otro de la misma estatura al año y pico. Y una víctima puede ocupar fácilmente el lugar de su auténtico asesino. Y ahora una última pregunta. ¿Ha estado aquí contigo Rogelio Bengoa?
1: Comisario...
3: Comprendo. No quieres hablar. Silvia ha ido con él. Con que el chantaje de los anónimos se lo hacía el propio Rogelio. Esto explica que esperara un año. Tiempo suficiente para que no pudiera reconocerse el cadáver, más que por una radiografía que nos proporcionó Silvia, y que naturalmente sería de Salvador García y habría preparado el propio Rogelio. Voy a llamar a jefatura.
0: Siento interrumpirles, pero sería preferible que no lo hiciera.
4: Rogelio, que ha seguido la conversación desde el principio, sale de su escondite con una pistola en la mano, apuntando al comisario, que ya había descolgado el teléfono.
0: Bien, le felicito. Siempre he admirado la eficacia en el trabajo, sea el que sea. Y en este caso he de reconocer que ha sido brillante.
1: ¿Qué va usted a hacer? ¿Está usted loco?
0: En absoluto. Y el comisario se da perfecta cuenta de ello. ¿No lo ve? Ni siquiera intenta disuadirme. Sabe que es inútil, que desgraciadamente no existe otro camino. ¿Qué otra cosa puedo hacer? Por favor, comisario, ¿se le ocurre algo mejor?
3: No añada nuevos crímenes a su conciencia, por favor.
0: ¿Se da cuenta? No puede responder a mi pregunta.
1: ¿Se figura que podrá eliminar testigos indefinidamente?
0: Espero que no existirán nuevos testigos.
1: Investigarán este caso, le acosarán, terminarán fatalmente por dar con usted.
0: No, no lo crea. Haré desaparecer toda huella. Mientras buscan los cuerpos y reanudan la investigación, yo habré puesto mucha tierra de por medio.
1: No lo conseguirá. Sus disparos atraerán inmediatamente la atención. No podrá escapar.
0: También he previsto eso. La música ahogará el ruido de los disparos. Lamento que nuestra amistad tenga tan corta duración, comisario. Me es usted simpático. En otras circunstancias nos hubiéramos hecho grandes amigos.
3: Pero está tan ciego para creer que todo esto va a quedar impune. No lo comprende. Sus actos contra la sociedad forman una red que más tarde o más temprano acabarán envolviéndole.
0: ¿Intenta ganar tiempo? Claro, es lo normal en estas circunstancias. Les ruego a ambos de antemano que me disculpen.
4: Rogelio aumenta el volumen de la emisora de radio que acaba de conectar. Al mismo tiempo, levanta su arma apuntando al comisario y Andrés. Suena un disparo. Rogelio deja caer la pistola y se balancea antes de caer al suelo. Antes de morir, ven lo alto de la escalera a Silvia, con una pistola todavía humeante en la mano. Andrés y el comisario Ruiz, perplejos, la siguen con la mirada mientras baja las escaleras. Está agotada. Se mueve lentamente.
2: Te preguntabas, Andrés, continuamente si yo era capaz de matar a mi marido. Pues bien, aquí tienes la respuesta.
1: Silvia.
2: De un hombre hemos hecho un asesino. Con tal de no perderme, ha luchado hasta el último momento. A nosotros, en cambio, nos ha faltado valor. Porque esa red de que hablaba el comisario, que por fin le ha envuelto y acabado con él, fuimos los primeros en empezar a tejerla. ¿Quién de nosotros ha sido, en realidad, más culpable?
3: Jefatura, aquí Ruiz. Acaban de matar a un hombre.